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10: Aquí estamos abriendo otra hora más en esta noche con Tropicana. Es sábado, fin de semana. Vamos como cada 8 días, por supuesto. Hombre, en uno de los mejores programas cada fin de semana, la fiesta de garaje. ¡Vamos!

0: ¿Qué tal este fin de semana con la emisora más bacana de Medellín? Eso es pura fiesta de garaje. Es como suena eso, ¿eh? Porque una elegancia, ¿no? muy bien, vamos. ¿Tramas o qué? O con esa tenemos Charlie.
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0: Ah, Charlie, pura fiesta de garaje en Tropicana. ¿Sabes qué, Charlie? No escucho mal los propioyentes. A ver qué dice Nacho, ¿cómo vamos?
2: Puta,
0: Nacho,
2: ¿qué más, hermano?
0: ¿Bien o no?
2: Era programación, hermano.
0: Oigala, estamos pasando bueno, ¿sí o no? Pasando
2: bacano,
0: bueno.
2: Bacano.
0: Un abrazo, papá.
2: Me voy a poner un disquito bien bacano cuando pueda.
0: ¿Cuál quiere, cuál?
2: De Daiquiri, desde que te fuiste a mero tema, cuando uno estaba por ahí en Farraíte, a las 2 o 3 de la mañana lo ponía bailando. Ah, es una elegancia, hermano.
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2: como.
0: Oiga, bueno.
2: Aquel que está ahí con usted, se me olvidó el nombre.
0: Charlie.
2: Mor. Me la va a tocar. Suerte, pues, papá, Dios lo bendiga.
0: Chao,
2: hermano.
0: Papá.
1: Mor, tóqueme esta.
0: Venga, pues. Uy, pero rato no escuchaba yo.

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1: Charly, ¿sabes qué? Un tropi saludo a esta hora para Elenita, que está escuchando Tropicana. Y ¿sabes qué, Charly? Imagínate que ella me acordó de una canción, pero rato no escuchaba esa canción, Charly. Escucha, pues. Pero rato no escuchaba. ¿Seguro? ¿Se acuerdan de Zona Roja?
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1: Uy, el rato.

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1: De Charlie, oh. Charlie, ¿sabes qué? Tropi, saludo para Natalie, que ahí está en San Javier escuchando la emisora más bacana de Medallo. Muy bien, Natalie. Un abrazo, mi amor. Gracias. Charlie, ¿sabes qué? Ven, escuchemos a Carlos. ¿De Carlos qué hubo? ¿Vieron?
2: Su DJ J en los 98.9.
1: Vamos.
2: De Carlos Quinteros de Buenos Aires.
1: ¿Bien o no?
2: Por ahí tenés de Quimito Méndez Cachamba.
1: Cachamba de Quimito
2: Esa
1: Méndez.
2: Que dice, hay un hoyo en la orilla del mar. Y el loco soy yo. Sí, sí señor. Esa. Por favor, Tropicana, la más bacana.
3: Quinito, Quinito.
4: Su amiga.
3: Quinito, Quinito.
4: ¿Y qué? ¡Oh, oh!
0: ¡Mor! Es esa música que te transporta a otra época. ¡Ay, qué dicha!

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1: Ya, Tropi, saludo para el viejo Michael, que a esta hora está desde el Doncello Caquetá. Y ahí me está diciendo que está activo con Tropicana, la más bacana. Un abrazo, hermano. Desde Medellín te mando un abrazo muy, pero muy grande, brother. A ver, ¿qué más hay por aquí? Caro, ¿cómo vamos? ¿Bien o no, Carolina? ¿Bien o no?
2: Fiesta de garaje. ¿Qué más? Hola, buenas noches.
1: ¿Bien o no,
2: Carolina?
1: ¿Qué más, Carolina?
2: Para escuchar.
1: Ella toda seria ahí. Ay, toda seriota.
2: Isla Bonita.
1: Sí.
2: Y música de plancha.
1: ¿Música de plancha?
2: Listo. Oíla. Gracias, chao.
1: Chao, mi amor.
2: Escucho música. Mucho en Tropicana, es la más bacana.
1: Es el actitud.
0: Está. Oiga, hombre. En la fiesta de garaje de Tropicana.
1: Listo, entonces, ¿quién quiere cantar? Vamos a hacer una sesioncita de plancha, pues. Pero venga, si usted quiere cantar durísimo y está cantando duro a todo pulmón, me envía un videito cantando, una nota de voz cantando, pues. Listo, ahí es donde me doy cuenta que no estoy solo. Ahí es cuando me doy cuenta que no estoy solo. Listo, vamos a cantar musiquita de plancha. Súbale a esta vaina que es la fiesta de garaje de la emisora Tropicana desde Medellín. Vamos, vamos.

0: se creen que están cantando, claro.
1: Porque no.
0: Oiga los tropioyetes de Tropicana como cantan.
2: Ventana de viento. 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
0: oígala, oígala, oígala, oígala. ¿Qué? ¿Cómo canta?
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0: Oiga, ¿sí ven que sí? ¡Eso! ¿Sí ven que sí están cantando? ¡Ah! Yo les dije. ¿Qué dice Viviana?
3: Hola, Jota.
0: ¿Qué más me
3: Jota, ¿me pones, porfa, dame un beso de Yuri?
0: ¡Hágale!
3: Porfis, porfis.
0: Listo, mi amor,
3: yo
0: eso
3: escucho Tropicana porque es la más bacana, oiga, ahora oiga, la más oiga,
0: oiga, nos encanta.
3: Un abracito, chao, se les quiere y gracias por esa programación. Está súper, súper.
0: Se les quiere muchísimo, mi vida, gracias. ¡Cántela, pues! Oiga, escuche esto, escuche esto, escuche esto. ¡Pura fiesta de garaje!

0: Oiga, es que las tropioyentes cantan. Vea, vea, vea a Gina.
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0: Oígala, oígala.
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0: Como canta lindo, oíla, oíla, oíla. Ah, Charlie, Charlie.
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0: Otra más, otra más, otra más.

0: Charlie Charlie, ¿verdad? Que las mujeres de Tropicana sí cantan Charlie, ¿verdad?
1: ¿Cuánto daría?
0: Óigala. ¿Por qué lo borró? Gina, ¿qué dice?
2: Nada que decir.
0: Oye.
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0: ¿Cómo?
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0: Óigala.
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0: Ahí están cantando, Álvaro incluso, ¿eh?
3: Tropicana la más bacana, una de Lucas que dice, antes de encontrarte a ti, ya te sentía en el viento, de Lucas. Tropicana la más bacana y ahora la más popular. ¡Charlie! ¡Hermosito!
0: ¿Sabe qué es lo que me están pidiendo? Hombre, lo que pasa es que están tomando como aguardiente, Viviana, porque le dio pena. A ver qué dice por aquí Alfonso. ¡Alfonso!
4: ¡JJ!
0: ¡Dímelo!
4: ¡Pupurri, pupurri, por favor! ¡Tropicana la más bacana!
0: Pero yo le tiro el pupurri, pues, a ver, el pupurri. Ah, este man también quiere cantar, ¿ok? Venga, pues, otra más. Una fiesta de garaje.
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0: ¡Cántela, pues, que esto no termina! ¡Ahí va!

0: Tóqueme esta.
1: Charlie, mira, están cantando, ¿eh?
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1: Oiga, hombre, esto está bueno.

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0: pasando? ¿Qué tal la estamos pasando, pues? ¡Ah, Charlie!
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0: Hombre, Charlie, venga, démosle un aplauso a los tropioyentes de Tropicana. Claro, que están escuchando ahí la Fiesta de Garaje. ¿Saben qué me están diciendo? No sé, hay como un grupo de amigos que están tomando unos aguardientes. Vení, yo escucho a Sandra.
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0: Oíla.
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0: Está animada, ¿no?
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0: A ver qué dice Gina.
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0: Oíla.
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0: ¿Cómo?
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0: Oiga esto.
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0: Disculpe
3: que sea la vida.
0: ¿Saben qué? Están como tomándose unos aguardientes, un grupo de amigos. Están como tomándose un aguardiente y me están diciendo, hombre, Jota, que usted no es capaz de tirarse al menos dos o tres cancioncitas para tomar aguardiente. ¿No qué? Vamos a hacer algo, pues. Si usted tiene media por ahí, ábrala de una vez, pues, vea. Ábrala de una vez y al mismo tiempo la va cantando. Esto cabe en la Fiesta de Garaje de Tropicana. Tiene por ahí mediecita. Destápela y se toma un traguito. Hágale. Vamos a cantar, pues. Ojo, pues. Los escucho. Vamos.

¿Será que están cantando por ahí o qué? Y saluda a esta hora para Nancy en Nikea. ¿Sabe qué me dice Nancy J? Si puso esa, ponga Te Esperaré Pues. Ah, bueno, yo ya la pongo, hágale. Otra más de esas. ¿Ya se lo tomó o no? ¿Ya se tomó alguito o no? Algo así amargo como le gusta a Donoto. ¿Ya lo tomó o no? Venga, pues.

0: ¿Qué tal está sonando Tropicana? ¿A qué dice por aquí Sofi? ¡Sofi!
1: Buenas noches, Tropicana la
0: Hola, Sofi. ¡Oíla, oíla!
1: Porfa, la canción de Ya te olvidé, de Rocío Dúrcal.
0: Pero la canta, pero la canta. Cántela pues, cántela pues. Yo se la pongo, pero la canta, ¿listo? Oiga, es... Oiga, ya me empezaron a enviar fotos tomando aguardiente, vea.

0: cantando, están cantando. A ver, a ver.
1: ¡Apuesta en esa pieza de garaje!
2: 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Me atrapaste y me tuviste entre tus brazos. ¡Eh! Te enseñaste el vino, Mari.
0: ¿Qué?
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0: ¡Cántala duro, duro!
2: 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Aunque nunca me has amado, yo lo sé.
0: ¡Ah, jue madre!
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0: ¡Eso! Atropí, saluda a esta hora para nunca.

0: esto suena muy bueno, esto suena muy bueno. A ver, ¿quién más hay por ahí? Sandrita dice, Jota, yo no estoy tomando aguardiente, pero me estoy tomando los vinos escuchando Tropicana. Ah, bueno, muy bien, muy bien, muy bien. ¿Qué más hay por aquí? Hola, Tropicana.
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0: Ah, no, es que están enfiestados.
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1: En Tropicana son las 7 de la noche, 57 minutos.
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0: Escuchas, Tropicana, son las 8 de la noche, 11 minutos. A esta hora, partido entre la selección argentina y, por supuesto, la selección suiza. Este partido comenzó muy, pero muy bien. Comenzó con el pie derecho, por supuesto, este partido. Se va a poner muy, pero muy bien. Así lo cantamos.
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0: Gol de la selección argentina a las 8 de la noche, 11 minutos. 1-0 frente a la selección de Suiza. Está muy bien, ¿no? 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

0: Las 9:30 minutos en Tropicana 98.9. ¡Gol! ¡Gol! De Suecia. Suecia 1, Argentina 1 al minuto 68. Este es un gol Pep Play.
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1: ¡Ajuel, jicuepuerca popular, hombre! ¡Te bajates con esa, muchacho!

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Hombre, si así es la preferia de las flores, ¿cómo será la feria? Y a mi María, pues.

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0: Las 10 de la noche, 34 minutos. Gol, gol de Argentina. Minuto 23 del tiempo extra. Gol de Argentina. Argentina 2, Suecia 1. Este es un gol B play.
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0: ¡Gol! 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
3: 10:42 en Tropicana 98.3. Gol de Argentina. Minuto 20 ya. 15 minutos ya del tiempo extra. Este es un gol de play. 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
2: Oigan esa ranchera, hombre, hijuepuerca, hombre, semejante cancionzota.

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días, buenos días, buenos días, buenos días. ¿Cómo amanecieron las damas, los caballeros? Que Dios los bendiga, los proteja a todos nuestros amables oyentes en este nuevo día, en este nuevo amanecer, en este nuevo despertar. Falta un minuto para las 5 de la mañana. Que mi Dios los proteja a todos los madrugadores, trasnochadores. De verdad que nos alegra bastante que usted siempre esté con nosotros. Somos Tropicana 98.9 y ustedes son nuestros mejores.

0: Dirige Yair de las Casas, yo soy el montañero Reinaldo Parra, estoy aquí en los 98.9, los voy a complacer a todos nuestros amables oyentes, los que a esta hora apenas están abriendo los ojitos, los que apenas a esta hora están preparando como para salir como los vigilantes, las damas, los caballeros. Nos alegra bastante que usted siempre esté con nosotros. Somos Tropicana 98.9 y ustedes son nuestros mejores oyentes. Les recuerdo, hoy es domingo ya, 12 de julio del año 2026. Bendiciones para todos. Que Dios los bendiga y los proteja a usted, que es nuestra razón de ser.
1: Emborrachémonos para no sufrir.
0: No, señor, está bien que estemos de puente, pero no. No se van a emborrachar. ¿Cómo van a emborrachar temprano, señor? Mamá, con placer a todos nuestros amables oyentes.
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0: 5 de la mañana, 6 minutos en Tropicana 98.9. Abrazo fuerte para todos nuestros amables oyentes. De verdad que nos alegra bastante que usted siempre esté con nosotros en los 98.9, disfrutando este puente festivo, lo más importante, lleno de salud, y lo más importante, lleno de alegría.
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0: Edilma Baena en Manrique, buenos días. Luz Rodríguez en San Javier, Martica en Envigado, buenos días.
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0: 5 de la mañana, 12 minutos, es Tropicana 98.9, Vivi en Boston, un abrazo fuerte para usted, para todos nuestros amables oyentes, y vamos a saludar a don William Darío, mezzaome madrugador con Tropicana. Buenos días, don William.
1: Parrita, buenos días, parrita. William Darío, Mesa Pérez, Trope Amarillito, WW647. Feliz día, feliz amanecer. Ay, María, por acá en el sur como que cayó mucha agüita porque esto está tomado y está brisando, parrita.
0: Qué bueno, William.
1: Pirulo, cante el mío, pirulo. Un saludo a la audiencia en el exterior y aquí en Colombia. Parrita, y me complace con la canción Sobreviviré de Darío Gómez. Yo escucho Tropicana, la más bacana y la más popular. Parrita, se le quiere de corazón.
0: Eso, don William, un abrazo fuerte para usted y vamos a saludar al Muñe. ¿Qué más, Muñe, hombre?
2: Parrita, buen día. Dios me lo bendiga, mi hermano. Gracias por estar al pie del cañón ahí, animándonos otro día maravilloso que nos da el señor Parrita. Un abracito, Parrita, Dios me lo bendiga, mi hermano. Hey, Parrita, con el Muñe, mijo, por aquí madrugando para Leborina con la gloria de Dios. Parrita, es tan amable, me pone mi viejo amigo de Roberto Carlos, por favor. O mi querido viejo, no sé, algo así es que llama, de Roberto Carlos. Parrita, Dios me lo bendiga, un abrazo. Yo escucho Tropicana, la más bacana, la más popular. Un abrazo, muchacho, feliz día.
0: Hombre, para todos nuestros amables oyentes también, va un saludo muy especial y para todos los madrugadores. De verdad que nos alegra bastante. Buenos días.

Y nos alegra bastante que usted donde esté nos esté escuchando a esta hora de la mañana, a todos nuestros amables oyentes, que de verdad que siempre madruga con nosotros, que es lo más importante, a todos los madrugadores, trasnochadores, a un abrazo fuerte de parte de los 98.9.

Las 5 de la mañana, 22 minutos. Buenos días, con los buenos días. Domingo ya, 12 ya de julio del año 2022. Bendiciones para todos. Un saludo para Don Elgar, el mecánico Don Elgar. Abrazo fuerte para usted, para su señora esposa Doña Nora, sus hijos Carolina, Wilmar. Para ellos va un saludo muy especial. Y para Didier, para todos ellos que están disfrutando la buena programación de Tropicana 98.9, para su hermano Freddy el Tiburón, para su sobrino José Cuevas, conductor de Campo Valdés, y un saludo muy especial para todos allá en Santa Cruz. De verdad que nos alegra bastante que siempre nos escuche. Somos Tropicana 98.9, la emisora diferente que llegó para ayudar a los peluditos, a todos los oyentes. Don Humberto, en el Guarango, ¿qué más? Don Humberto, me saludo muy especial para usted, Don Humberto, hombre. Para toda su familia, doña Cecilia, Cristian, Jessica, su nieto. Un saludo muy especial en el Guarango a los que van a tomar tintico a esta hora allá. Los muchachos, las muchachas, de verdad que nos alegra bastante. Darío, un abrazo fuerte, mi Gregorio. Don Hernán, para su esposa, para Sebastián. Saludo muy especial también para los monitos. Los monitos allá junto al Éxito de Colombia que madrugan a vender los buñuelos, la arepa con salchichón. Qué bueno el café con leche. Saludos, monitos, pues, oye, que Dios los bendiga y los proteja a todos nuestros amables oyentes.

0: 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Ah, fue perra. Le dio. 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
1: 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Nos dice Ana Lucero Henao, que está cumpliendo años, que quiere felicitar a Milva Gómez. ¡Milva! ¡Feliz cumpleaños mía! ¡Que Dios la bendiga!

0: vida.
1: Y que te proteja, que es lo más importante, te dé vida y salud a través de Tropicana 98.3. La estamos complaciendo. Yo, Dios la bendiga. Y saludamos a Luis Fernando Lotero. ¿Qué va, Luis Fernando? Lucho.
2: Lucho. Muy buenos días. Habla Luis Fernando Lotero Bolívar. Yo escucho Tropicana, la más bacanadora, la más popular. Lucho. Don Reinaldo, muy buenos días. ¿Cómo está?
1: ¿Qué va, Lucho?
2: Le envío bendiciones y le envío un fuerte abrazo.
1: También
2: me hace un favor para solicitar un temita que titula Amiga y Mujer de Otto Sergio y Rafael Ricardo.
1: Hágale.
2: Muchas gracias. La vida es bacana escuchando Tropicana. Eso, feliz Lucho. Día y feliz inicio de semana.
1: Un abrazo.
2: Gracias.
1: Un abrazo fuerte, pues, y saludemos también a Jesús Cardoso, que más hermano en España, ¿usted qué?
3: Parrita, buenos días, Jesús Cardoso desde Alicante, España, extrañando la tierrita y toda su gente. Quisiera escuchar la juventud del combo Las Estrellas, un abrazo.
1: A usted también se los devuelvo los abrazos para todos nuestros amables oyentes, que estamos en fin de semana.
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0: ya tenemos las 5 de la mañana en Tropicana 98.9. Qué bueno, 5 de la mañana, 42 minutos. Saludo muy especial para todos nuestros amables oyentes que a esta hora están sintonizados con nosotros. Y les presento loterías y sorteos que jugaron el día de ayer. Ayer jugó la Lotería de Boyacá, 22-43, 22-43 de la serie 018. Lotería del Cauca, 0-2-32, 0-2-32 de la serie 006. Paisita 1-46-03. 4603, Paisita 2, 9699, 9699.
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0: 1117, 1117, Antioqueñita 2, 6890, 6890. Cafeterito Tarde ganó el 9094, 9094. Cafeterito Noche, 6897, 6897. Chontico Día, 6716, 6716. Chontico Noche, 0020. 0020, Dorado Día, 0568, 0568, Dorado Tarde, 4327, 4327.
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0: Pi 3 Día, 713, 713, Pi 3 Noche, 275, 275, Pi 4 Día, 8750, 8750, Pi 4 Noche, 1514, 1514. Astro Sol del Signo Tauro, 9824, 9824, Astro Luna del Signo Leo, 8335, 8335, El Pijao, 1740, 1740. Saludo muy especial para todos nuestros amables oyentes que a esta hora están laborando, los que están a esta hora también, hombre, entregando turno, los que están, hombre, en su casa descansando, los que están en las diferentes fincas, en los diferentes sitios, sí, donde se encuentra aquí en la ciudad de Medellín o se encuentra en cualquier parte de Colombia o en el exterior. Un abrazo fuerte. Las 5:44.

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2: Las 5:50, Nelly Jaramillo en Ciudad Bolívar. Un saludo muy especial para usted, para todos nuestros amables oyentes madrugadores. Un abrazo fuerte. Les recuerdo que es domingo 12 de julio del año 2026. Bendiciones para todos.

54, Jesús Jaramillo, para su esposa. Un saludo muy especial para todos nuestros amables oyentes. Que Dios los bendiga y los proteja.

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1: Hey, parrita, buen día, ¿cómo amanece? Que el Señor lo bendiga. Un saludo muy especial para todos los de Tropicana, la mamá Carla. Dame el favor, parrita, un saludo muy especial para mi hijo Estiel Hernández de los Estados Unidos, para el viejo Marra, Sebastián Rodríguez, Julián Loaiza, para Alfredito Cuevas, Elgar Cuevas, para Pañales en Enviaseo, para Muñeco en Seitran en la... El resto de compañeros aquí en Santa Cruz Terminal, preparados para el desfile entre 8 días con la ayuda de Dios. Parrita, hágame un favor, dos tremitas bien bacancitos, dos pasajes y la pipiripao. Que Dios lo bendiga, buen día, buen día.

La pipiripao, 6 de la mañana, 7 minutos, en Tropicana 98.9. Buenos días, buenos días, buenos días. Saludos para Mario en La Cruz. Mario dice, Tropicana, buenos días. Desde el barrio La Cruz, para saludar a mi hija Diana Marcela, que hoy está de cumpleaños, que Dios la bendiga, mi negrita, su papá Mario y su hermanita Claudia. Saludos también para Juan Manuel Marulanda en Chile y también en Chile, Bilbao, en España. Un saludo también para Juan Jairo y Elizabeth en España, que están estudiando Tropicana 98.9. Pero para su negrita, Marcelita, que mi Dios me la bendiga y que cumpla.

Marcelita, que Dios te bendiga, que papito Dios te dé mucha vida, salud, que siga siendo esa mujer juiciosa y que comparta hoy con toda tu familia, con tu hermanita, con tu mamá, con tu papá, con toda tu familia. Un abrazo fuerte para Marcelita, que está cumpliendo años. Ya tenemos las 6 de la mañana, 8 minutos. Vamos con los saludos para todos nuestros amables oyentes. Para doña Débora en San Javier, un saludo muy especial. También estamos saludando a doña Fabiola en San Javier, Luz Elena Marín González en el barrio Caicedo, doña Sonia en La Milagrosa, para el popular Ñato en Manrique, para Luisa Fernanda, su hija, su señora madre, doña Ofelia, lo mismo que estamos saludando a su amiga María Elena García. También para John Freddy, Tina en Manrique, Martica también, que Dios los bendiga y que los proteja. Esta es Tropicana 98.9, 6 de la mañana, 9 minutos.

mañana, 16 minutos. Saludos para Luz Rodríguez en Robledo, oyente maravillosa de Tropicana 98.9, para Martica en Envigado, oyente maravilloso. Nos alegra bastante para usted donde usted se encuentre. Un saludo para Lucas, el colchonero, Luz Elena García, Capeto Cano en Villahermosa, Doña Luz, Don Humberto. Un abrazo fuerte para todos nuestros amables oyentes que siempre se mantienen sintonizados con Tropicana 98.1. Adrianita Acosta en Itagüí. Saludo para su señora madre, Doña Amparo, para su señor padre, lo mismo que para su hermana María Victoria, para todos nuestros amables oyentes. Saludo para Adriana Zapata en Las Cabañitas, para Ángela Torres allá en Itagüí. Angelita, mi amor. Para Miriam, su hermana, también un saludo muy especial para todos que a esta hora estén sintonizados con los 98.9. Usted, que nuestra razón de ser. ¡Los monitos! Monito allá en la 64, en la 64 junto a la esquina del éxito, allá vendiendo los buñuelitos. Nada más, bien buenos que son los buñuelos. Ave María, hombre, muchachos, que los bendiga. También saludo para Olimpo, Olimpo. Para Yolanda también, el parque de Villahermosa, también los esposos que salen también a vender sus buñuelitos, también el café con leche, la papa, para ellos va un abrazo fuerte, y para todos, para la mona, la de 79 también, un saludo para ellos muy especial. Edilma Baena, ahí en Manrique, Luz Mary en Manrique, la de 79, oyentes de Tropicana 98.9.

0: 6 de la mañana, 26 minutos en Tropicana 98.9. Loterías y sorteos que jugaron el día de ayer. Ayer jugó la lotería de Boyacá. 22-43 de la serie 018. Cauca, 0-2-32 de la serie 006. Paisita 1-46-03. 46-03. Paisita 2-68-90.
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0: Cafeterito tarde 90-94. Cafeterito noche 68-97. 68-97. Chontico día 67-16. 67-16. Chontico noche. Chontico noche ganó el 0020. Dorado día 05-68. Dorado tarde 43-27. 43-27. Pitre día 7-13. Pitre noche 2-75. Pi 4 día 87-50. 87-50. Pi 4 noche 15-14.
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0: Astro Sol del signo Tauro, 98-24. Astro Luna, el signo Leo, 83-35. Pigao, 17-40. ¡Buenos días! 627, Don Elgar, el mecánico de Santa Cruz. Un abrazo fuerte para usted, toda su familia, sintonizados con los 98.9. ¡Tropicana!

0: buenos días, muy buenos días. De aquí el Parque Villahermosa, escuchando Tropicana, la 98.9, la FM. Buenos días, Parrita.
1: Buenos días, Olimpo. Buenos días, Yolanda. Buenos días, todos nuestros oyentes madrugadores. A esta hora, mañana bonita. Ya salió Jaramillo, 6 de la mañana, 31. Buenos días.

0: Las 6:34 en Tropicana 98.9 para todos nuestros amables oyentes, los vigilantes, las damas, los caballeros. Un saludo muy especial a los personal de la salud, los médicos, las enfermeras. Un abrazo fuerte. También estamos saludando también a los que están privados de la libertad, las damas, los caballeros. Que Dios los bendiga, que pronto recuperen la libertad para que estén con toda su familia. Y a usted, que está escuchando Tropicana 98.9, le mandamos un abrazo de parte de los 98.9, donde se encuentra, en Colombia o se encuentra en el exterior.
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2: Haciendo notos, 301-7422-989 para que se escriba, señor conductor. A ver, puede ser el de la moto, puede ser el de carro particular, también puede ser el del bus, ¿sabe, María? El del camión, ¿cierto? Ahí está, vea, por ejemplo, vea, por aquí ya nos están escribiendo. Por aquí vamos a ver, nos dicen, buen día, para escribirme para el tropibono. A ver, díganos cuál es su nombre, pues vemos que es un tropi amarillito, SWY 828. A ver, ¿cómo se llama? Pues a ver, ave María. Estamos votados escribiendo estos conductores para que se ganen este tropibono a través de Tropicana 98.9, la emisora diferente que llegó para ayudar a los pelitos a todos los oyentes. Nos alegra bastante. Eso, ave María, me, con el tropi amarillito. Ah, no, es WNP 756. Carlos Múnera. Caliche, ahí está anotado, pues, mío, yo. Pendiente, pues. Lo más importante es que sigan escuchando Tropicana 98.9. Saludo muy especial para todos nuestros amables oyentes en las diferentes pueblos, veredas, municipios de Antioquia, Colombia y el mundo. A don Hernán, allá en Giraldo, Antioquia. Saludo para usted muy especial, para toda su familia. Estamos saludando a Rosa Tangarife, también, hombre. Allá cerca, allá, hombre. A Manglar también, allá en Santa Fe, Antioquia, a Lirio García. Para él un saludo muy especial. Se están reportando los municipios. Qué bueno, nos alegra bastante. Ahí Caliche nos manda el taxi. Está bien adornadito, con flores, la Virgen del Carmen. Muy bonito, señores conductores. Eso es lo más importante. Y a prepararse, pues, porque ya vienen nuestros turistas aquí en la Feria de las Flores. Y ustedes son muy educados, los van a atender muy bien. Nos alegra bastante, señor conductor de la Mancha Amarilla, tropi particular, tropibuceros y también tropicamioneros. Ave María, que mi Dios me los bendiga y los proteja. 6:46, avanza la mañana de este domingo 12 de julio del año 2026.
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6 de la mañana, 54 minutos. Este es Tropicana 98.9. Los conductores de Laureles van sintonizados con los 98.9. También los tropicamioneros. Ay, María, tropicamión. Aquí dice Freddy para escribirme con mucho gusto para el tropibono. Con mucho gusto el día del conductor. Un abrazo fuerte, Freddy. Ya quedó usted anotado. Oye, me hace el favor, me coloca su apellido y su número de teléfono, que yo creo que es donde se escribe, en el 317-2 tal, tal, tal, tal, ¿cierto? Para si de pronto llega usted a ganar, comunicarnos con usted. Así que usted puede participar, amigo oyente, 301-74-2298-9, a través de Tropicana por el Tropibono, porque estamos en el mes de los conductores, estamos en el mes de la Virgen del Carmen. Esta es Tropicana 98.9 y saludamos también a todos nuestros tropiverdecitos, los alimentadores también, hombre, los que van a las diferentes rutas a alimentar, hombre, ahí lo del Metro y Metro Plus. Saludo para ustedes, muchachos, que Dios los bendiga. Un abrazo fuerte a todos también los que están a esta hora en los diferentes parques, en las diferentes esquinas, vendiendo el café con leche, el buñuelo y la papa. Un saludo para ustedes muy especial de parte de los 98.9 y saludo para Miriam Ramírez en Caldas. Miriam, mi amor, saludo para usted muy especial también de parte de Tropicana. Y saludo también para Adriana Zapata en Las Cabañitas, Ángela Torres en Itagüí, Adrianita Acosta en Itagüí también. Y estamos saludando a usted, que se lo merece todo y que está escuchando Tropicana 98.9. Buenos días, ¿cómo amanecieron? ¿Contentos? Nos alegra bastante, ¿oyó? Estamos de puente, mañana es día festivo para que usted pueda descansar y listo. Luis Fernando Lotero, ¿qué más pues, amigo? ¿De qué pues, papá? Un abrazo fuerte. Dice, hola, Luis Fernando, me hace el favor y me escribe para participar en la rifa del Tropibono. Ah, Luis Fernando, usted es conductor, mi nombre es Luis Fernando. Ah, listo, Luis Fernando, lo vamos a escribir también, Luis Fernando. A Lucho, nuestro amigo también, nuestro fiel oyente. Ahí ya, lo vamos a escribir, Lucho. Un abrazo fuerte, Lucho. Díganos, ¿qué está manejando usted? ¿Qué copie? ¿Qué maneja Lucho? ¡Tropicana! Ah, pues particular, claro, particular. Aquí me dice Onoto, pasito particular, moto, lo que sea. Sí, claro que sí, Onoto. Particular, buses, taxis. Volqueta, lo que sea, lo que manejo yo. Un abrazo fuerte. Dios los bendiga. 7, 6, 57.

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0: es Tropicana, la emisora más bacana, 98.9. Buenos días. Feliz domingo para ustedes, domingo 12 ya de julio del 2026. ¿Cómo están? ¿Cómo amanecieron? ¿Cómo me les ha ido? Todos los que están por ahí reportando sintonía a través del Tropi WhatsApp 301-7422-989. Muchas gracias. Feliz domingo. ¿A qué se dedican un domingo con puente festivo? Un festivo que nos adicionaron para este 2026, que es el festivo en honor a la Virgen de Chiquinquirá. Qué bueno poderlos acompañar. Ustedes pueden programar lo que ustedes quieran a través del Tropi WhatsApp 301-7422-989. Pero sobre todo, ¿qué les parece si nos disfrutamos muy buena música para la preferia? Sabrosito, tropical, bien delicioso.
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0: Qué bueno, mi Charlie. Así que si usted quiere una canción de preferia con Tropicana, la más bacana, pues sencillo, mande notica de voz y con mucho gusto lo vamos a estar complaciendo en esta mañana de domingo 12 de julio, con todo el gusto, con la bendición de Dios les acompaña quien les habla, Ángela Orrego, feliz de estar con ustedes en esta emisora diferente que ayuda a los peluditos y a la gente.

Está frío el domingo, pero no se preocupe. Lo que sea que usted esté haciendo, póngalo en manos de Dios. Si está descansando con su familia, dele gracias a Dios. Si está disfrutando del deporte, porque vi por ahí a mucha gente haciendo deporte, qué rico. El clima está perfecto para eso. El clima está muy, pero muy, pero muy sabroso para hacer deporte hoy, porque no está así ese calor desesperante. No, está delicioso, está fresquito. Incluso por algunos sectores de la ciudad ya está empezando a caer agüita. Disfrútese este día, gócese cada segundo de su existencia. Dele gracias a Dios por la oportunidad de estar despierto, vivo un día más. Si está trabajando, dele gracias a Dios porque puede ir a trabajar. Si usted está en la casita descansando, dele gracias a Dios porque puede descansar. Agradezca absolutamente todo. Hoy le pido un favor. Si apenas está despertando, si apenas está iniciando el día, porque hay muchos que madrugan durante la semana y se desquitan con el sueñito ahí un poquito el domingo, si apenas están empezando la jornada, por favor, que su primer pensamiento sea para darle gracias a Dios, no para pensar en lo que le falta, no para pensar en las cosas negativas, que a todos en algún momento algo nos pasará difícil, que nos duela, que nos incomode, pero siempre son más las cosas que tenemos para agradecer que las que tenemos para pedir. 10, 15 minutos. Buenos días, buenos días, buenos días. ¡No!

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0: 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El plan de hoy domingo es disfrutar con Tropicana 98.9 y poderse programar para disfrutar la canción favorita de preferia, pero también se puede programar un buen vallenato, una buena salsa, un buen popular. ¡Qué dicha! Esa combinación entre popular y tropical suena tan bacano, ¿cierto? Bueno, ahí los vamos a estar complaciendo con muchísimo gusto. Y prográmense, porque esta semana celebraremos el día de ustedes, nuestros amigos conductores. 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
0: Son las 10 de la mañana, 24 minutos. Vamos a saludar a los oyentes que se reportan a esta hora, que dejan mensajes muy lindos. Muchas, muchas, muchas gracias. Alejandro, muy buenos días. ¿Cómo estás?
4: Angelita, muy buenos días. ¿Cómo vas? Rico escucharte nuevamente.
0: Gracias.
4: Hay un muy buen equipo de trabajo. Pero esa voz dulce y encantadora suya.
0: Ay, qué
4: sí hace demasiada falta, mamacita. Qué rico que estés recuperadita.
0: Gracias.
4: Y que Dios te bendiga y que cada día sea mejor para ti o yo. Me encanta esa voz me entra por los oídos y me endulza el día, me endulza el alma.
0: Qué bonito, muchísimas gracias, Alejo, por ese mensaje tan especial. Gracias por el recibimiento que todos ustedes me han hecho desde el viernes con tanto cariño. De verdad que se siente uno feliz de poder regresar. Muchas, muchas, muchas gracias. En serio. Son las 10 de la mañana, 25 minutos. ¿Quién más se reporta acá, por acá? Buenos días, don Abelardo. ¿Cómo amaneció?
5: Angelita, muy buenos días. ¿Cómo está? ¿Cómo le ha ido?
0: Muy bien. ¿Y
5: bendiciones?
0: Usted.
5: Bienvenida, bienvenida otra vez a Tropicana. Qué alegría escucharla, Angelita. Le habla Abelardo Restrepo del barrio donde Antonio sea. Angelita, usted es tan amable y me comparase con el disco Llorándote de Nelson Luis de Estrellas. Angelita, otra vez, bienvenida, bienvenida otra vez a la segunda casa suyo. Yo, qué alegría escucharla otra vez, ¿no? Yo.
0: Ay, muchísimas gracias. Muchas gracias por sus mensajes, por sus saludos. Yo,
5: una feliz tarde, un feliz día.
0: Igualmente.
5: Y Tropicana, la más bacana y ahora la más popular.
0: Sí, señor.
5: Dios lo bendiga.
0: Son las 10 de la mañana, 26 minutos, es domingo, con la emisora más bacana de Medellín y del mundo entero. ¿Cómo se llama? ¿Fácil?
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0: Escuchas Tropicana, la más bacana, 98.9, son las 10 de la mañana, 39 minutos. A esta hora, Jorge Mario nos compartió una información que publica el Metro de Medellín, donde dice que por incidente con persona en la vía, la línea A del metro presta servicio entre Niquía y Poblado. Las estaciones que están fuera de servicio son La Estrella, Sabaneta, Itagüí, Envigado, Ayura y Aguacatala. Es la información entonces que publicó el Metro de Medellín hace exactamente 26 minutos, en el que decía o mencionaba en sus redes sociales que por incidente con persona en la vía, la línea A del metro presta servicio entre Niquía y El Poblado por este incidente. Entonces las estaciones que están fuera de servicio son La Estrella, Sabaneta, Itagüí, Envigado, Ayurá y Aguacatala. Muchas gracias a Jorge Mario por la información, pues ojalá que se pueda resolver esto de la mejor manera posible. Una situación muy lamentable con una persona, con incidente con persona en la vía en el Metro de Medellín.
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0: Es el mes de julio, precisamente el mes de los conductores. Le pedimos a la Virgen del Carmen que los cuide a todos, que ustedes tengan siempre la habilidad y la responsabilidad de cuidar su vida y la vida de las personas que están transportando. A ustedes bendiciones este y todos los meses y todos los días del año. Y Tropicana tiene en este mes de julio una celebración especial para todos ustedes.
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0: Donoto, por Dios. 10:42 minutos. Seguimos saludando a nuestros oyentes. Abrazo para Luis Rivera, que nos programaba Bendecida de Jason Jiménez. Ahí le sonó la canción con muchísimo gusto. También un saludo muy especial para Joa Huelvas, que dice: Angelita, qué bendición escucharte. Bienvenida a la emisora. Gracias. Dice: gracias a Dios estás mejor. Se le quiere mucho, mi linda. A mi Joa, muchas gracias. A Joel Belandia también. Mi angelito de la radio, que esté día y por la nueva semana que llega sea de mil bendiciones. Amén, mi Joer, igualmente para ti. También a Bimbo Rodríguez, que nos deja por acá su reporte.
3: Bueno, Manelita, muy buenos días. Tropicana la Bacana, reportando sintonía desde San Pedro Los Milagros. Un abrazo, Dios se siga bendiciendo en la recuperación. Tropicana la Bacana.
0: Amén, Bimbo, muchísimas gracias por tu mensaje. Y también está por acá con nosotros Mónica, que nos deja también su notica de voz. Buenos días, Moni.
4: Tropicana, la más bacana y ahora la más popular. Angelita, qué bueno tenerte de vuelta con nosotros. Gracias. Hacías mucha falta, pues. Dios te bendiga. Gracias. Hey, Angelita, una cancioncita ahí de preferia. ¿Cuál? Las bonitas no son fieles, ni las fieles son bonitas. Dios la bendiga. Tropicana, la más bacana y ahora la más popular.
0: Listo, mi Moni. Desde Niquía, reportando sintonía y programando su canción de preferia. ¡Qué rico!
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2: Y suena sabroso, Donoto. 10:45 minutos. 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
2: Son las 10 de la mañana, 47 minutos. Piedad, muy buenos días. Piedad Gómez dice muy buen día. Nos alegra mucho escucharte y saber que estás ya entre audiencia. Que la Virgen te cuide, el Señor de los Milagros te sane. Amén. Y sigas para adelante. Te deseamos un gran día desde el Tambón. Piedad, querida de mi corazón, muchas, muchas gracias por tu mensaje. Dios te bendiga. También por acá un abrazo para don Conrado Alzate, que dice: hola Tropicana, estoy en sintonía. Eso me parece muy bien, muchas gracias por escuchar la emisora bacana Tropicana 98.9. También por acá está reportando sintonía Doña Luz, que está por acá reportándose y programando sus canciones de preferia. Buenos días, Doña Luz Elena Aguirre. ¿Cómo amaneció, Doña Luz? ¿Qué más, pues? ¿Qué hay de usted?
7: Angelita, muy buenos días, buenos muchas días. Bendiciones, qué alegría escucharte. Angelita, me hace favor, me coloco un disquito. O mejor dicho, dos.
2: ¿De una? ¿Cuál es?
7: Para disfrutar de nuestra preferia. Bueno, Festival en Guararé.
2: Muy bueno.
7: Y el otro, Un poquito de cariño.
2: Ah, sí, de una.
7: Si lo tienen, o
2: sí,
7: si no.
2: Sí. Ese sí. ¿Y si no cuál? Dice Doña Luz. ¿Y si no cuál, Doña Luz? No, pero sí tenemos este para que sepa. Listo, este sí, para que lo escuche allá.
7: Rosa María. Bueno, sí se puede.
2: Sí se puede.
7: Muchas, muchas bendiciones. Dios puso Tropicana, la más bacana y ahora la más popular. Muchas bendiciones. Y que Dios me le dé mucha salud y mucha vida.
2: Tan linda, Doña Luz. Muchísimas gracias. Amén. Que sí se puede, María. Ojalá todo fuera tan fácil en la vida como programar una canción en Tropicana. Mande usted también la nota de voz y nos cuenta si se quiere escuchar un tropical bien bacano de preferia, si se quiere escuchar un buen popular, si se quiere disfrutar un vallenato bien sabroso, una salsa, un merengue. Hágale pues, lo estamos esperando. 301-7422-989. ¡Eva!

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0: Angelita, muy buenos días. Alégrome mucho tenerte de nuevo en la emisora. Dios te bendiga, Dios
1: Amén.
0: escucha las oraciones de todos los oyentes y de toda tu familia y de toda tu gente. Dios te bendiga.
1: Gracias.
0: Bienvenida de nuevo a la emisora. Estabas haciendo mucha falta.
1: Muchas
0: ¿Me
1: gracias,
0: puedes
1: don Luis.
0: complacer con un disco que se llama Sonido Bestial? Creo que es de Richie Rey. Muchas gracias, me alegra mucho y un abrazo.
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0: imagino a don Luis Fernando Montoya por allá bien contento en Belén, escuchando Tropicana, la más bacana, y disfrutando de esa canción que nos acaba de programar.
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0: 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Don Álvaro, buenos días.
2: Ángela hermosa, buen día, ¿cómo estás? Para inscribirme al tropisueldo de los tropiconductores. Angelita, mi nombre es Álvaro Valencia, reportando sintonía del municipio de Bello. Un feliz día.
0: Muchas gracias, pues ahí le queda entonces el registro. Don Álvaro, muchas gracias. Álvaro Valencia en Bello, registrado. 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
0: 11 de la mañana, 16 minutos. Seguimos recibiendo saludos, saludos hermosísimos, saludos muy especiales. Y esta mujer definitivamente la llevamos en el corazón. Yo personalmente la llevo en el corazón. Es una mujer hermosa, maravillosa, que ha venido a Tropicana a contarnos muchas anécdotas de su vida, que Tropicana ha sido para ella algo muy especial. No solamente una compañía que le lleva música, entretenimiento, sino que ha sido algo más. Y eso para nosotros es demasiado. Les hablo de Jenny López, que hace unas manualidades preciosas. Aquí nos ha traído las muestras de su trabajo y son increíbles. A mí me regaló una virgen preciosa que hizo con sus manos. Y por acá nos deja un mensaje muy bonito, además de una canción que nos quiere programar. Jenny hermosa, buenos días. Bienvenida a Tropicana, mi corazón.
4: Angelita, ay, qué emoción poder escucharte de nuevo otra vez por esta emisora. Gracias a Dios te recuperaste. Todas las oraciones de todos funcionaron para que estuvieras bien y volvieras otra vez a la emisora. Qué emoción poderte escuchar, porque se había desmadrado esa emisora con Don Otto y con Charlie Charlie, definitivamente. Ay, ay, ay. Tenías que venir a poner orden. Gracias a vos, ya estás aquí.
0: Amén.
4: No, decirte que sos una bendición en esta emisora, que tu voz es tan reconfortante para todos, que ya hacía falta que vinieras. Y que la Virgencita del Carmen, gracias a Dios, volvió a traerte de nuevo a la emisora. Angelita, yo quiero escuchar un tema que me encanta y es viejísimo, de toda la vida. Suena en diciembre, suena en todas partes de la vida, del año. ¿Puedes ponerme la Pipiripao, por favor? Un besito bien grande, un abrazo bien fuerte y que sigas aquí aliviadita por muchos años más.
0: Ay, mi Jenny hermosa, muchísimas gracias por ese mensaje tan especial, y aquí está tu canción para que te la disfrutes con Tropicana, la más bacana, 98.9. Te envío un abrazo así muy, muy, muy fuerte. 11:18 minutos.

0: Dominicana.
1: Sí, buenos días, Angelita. Qué alegría volverte a oír. Muchas bendiciones. Te deseo todo lo mejor con la emisora. Quisiera escuchar una cancioncita, Los Caminos de la Vida. Feliz día y gracias por esa emisora tan maravillosa. Son mi compañía diaria.

0: Vallenatos que ustedes también nos han ido programando a través del Tropi WhatsApp 301-7422-989, 11 de la mañana, 28 minutos. Les confieso una cosa, estoy feliz de estar con ustedes aquí en Tropicana, la más bacana. Estoy feliz de poder estar nuevamente aquí. Dios mío, en esta cabina bacana de Tropicana, manejando esta nave hermosa, espectacular, que así le decimos cariñosamente a este lugar, a esta cabina, desde donde originamos el sonido que usted a esta hora está recibiendo en su celular, en su computador, en su tablet, en su radio, ahí en su carro. Muchas gracias por elegir Tropicana 98.9 en medio de tantas opciones que ustedes tienen y que nos elijan a nosotros. De verdad que es demasiado gratificante. Muchas, muchas gracias, Mario Muriel. Mil gracias por tu mensaje. Que Dios te bendiga. Un abrazo muy especial para ti y para cada uno de los oyentes que a esta hora escuchan Tropicana, la más bacana 98.9. También está por acá reportando sintonía mi hermosa Yolanda. Yolanda,
1: qué alegría me da escuchar esa voz, Angelita. Hermosa. Pidiendo a Dios por su recuperación, por su salud.
0: Qué linda, mi amor.
1: Y si ya estás ahí de nuevo en la emisora es porque ya vas muy bien.
0: Ah, sí.
1: Me da tanta alegría escuchar esa voz.
0: Ay, qué linda.
1: Yo la quiero mucho y la admiro. Bendiciones para usted y todo ese grupo de Tropicana, la más bacana y ahora la más popular. Un grupo humano, un grupo hermoso que nos distraen, que nos entretienen, que ayudan. Qué bonito, bendiciones para todos. Y Angelita, recibe desde la distancia un fuerte abrazo, se le quiere mucho. Yolanda Sánchez, del barrio Francisco Antonio Zea.
0: Ay, mi hermosa Yolanda, me llenas el alma de felicidad con este mensaje tan lindo. Mil, mil gracias, un abrazote fuerte para ti, también te quiero mucho. A ti y a cada uno de los oyentes que son tan especiales. No nos conocemos, pero ese cariño llega de corazón a corazón. Mil gracias, mi Yolanda hermosa. Buenos días, también por acá reportando sintonía. Está con nosotros Miguel Ángel, que se está reportando también. Dice saludos desde Puerto Rico, Miguel Ángel y Debbie, escuchándolos y disfrutando su música. Les enviamos un abrazo, mis parceros. Muchas gracias, Miguel Ángel y a Debbie, que están escuchando Tropicana, la más bacana, 98.9. También está por acá reportando sintonía Rosalvita, que nos programaba una canción muy bacana. También Marta Tobón, dice por acá Andrés, programando un merengue sabroso para disfrutar en este domingo. ¿Quién más por aquí reportando sintonía? Amanda, querida, buenos días, mi corazón.
2: Angelita, muy buenos días.
0: Buenos días.
2: Una tan amable me coloca el apachurrado.
0: Ay, ay,
2: feliz
0: ay,
2: y maravilloso día. Y gracias por escucharla. Bendiciones. Dios le proteja siempre esa voz tan agradable que mantenéis. Dios te bendiga. Me gusta toda la música que coloca.
0: Cierto, que está muy sabrosa esa programación de Tropicana, la más bacana, que he dicho. Venga, y por aquí también otro oyente nos estaba programando por aquí una canción parrandera. ¿Será? Ay, Dios mío, no está como muy temprano para poner música parrandera. Buenos días.
3: Yo escucho Tropicana, la más bacana, y ahora la más popular. Angelita, me va a poner mi hija, échale más agua a la sopa. Yo escucho la mejor, Tropicana, la más bacana.
0: Listo, muchas gracias por escuchar Tropicana, la más bacana, 98.9. Si le va a llegar visita, pues mija, échale más agua a la sopa. ¿Qué hacemos, pues, si esto es la preferia? ¿Eh?
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0: callada. ¡Ay, Dios mío!
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0: Es Tropicana, la más bacana, 98.9. Enviamos saludos por acá, dice Ferley Quintero. Buenos días, Tropicana Medellín. Saludos a todos. Porfa, ¿me colaboran con un saludito? Claro, Ferley, contanos, ¿pa' quién? Dice Blanca Lopera, acá en Cisneros, Antioquia, aguantando calorcito. ¡Ay, qué rico! Aunque por acá, hoy en la ciudad de Medellín, está siendo un día fresco, sabroso, delicioso. Qué rico para ustedes que están disfrutando del calorcito del hermoso municipio de Cisneros, Antioquia. Dice, estamos aquí con Tropicana, la más bacana, y quiero escuchar Así me hizo Dios de Diomedes Díaz. Con mucho gusto, en un momentico le suena, Ferley, para ti, para toda tu familia y para Blanca Lopera en Cisneros, aguantando calorcito y escuchando Tropicana, la más bacana, 98.9. Y tengo el honor de saludar a Sandro Alberto Muñoz. Ustedes saben quién es. El rockstar de la ciudad de Medellín, de la radio, el maestro para todos nosotros, los de la radio. Tenemos tanto que aprenderle, y no solamente de la radio. Tenemos que aprenderle tanto de la vida, tanto de su humildad y de ser una palmera que aprende a vivir y a dejarse llevar por el viento para que no lo arranquen a uno de raíz. A mí no se me olvida eso, don Sandro. Me ha servido mucho sus consejos. Lo quiero enormemente, muchísimo. Sandrito, Sandro Alberto Muñoz, director de nuestra emisora hermana La Voz de Colombia, Bésame. Sandrito, que nos está escuchando a esta hora con las hermanas, con Gisela, con Catalina, con Janet, con la sobrina Manuela y con su hija Saray. Y Miguel también está por allá, y Sneider, papá de Saray. A todos ustedes un abrazo muy especial, a mi Sandrito hermoso y a toda su familia un beso, un abrazo con mucho amor para ustedes que tienen ese tesoro tan hermoso allá en la casa. Y por allá una vez, Sandrito nos contó que él tiene un gusto culposo musical, gusto musical culposo. Y es esa canción de Alfredo Gutiérrez que se llama El Diario de un Crudo. Pero no es por nada, pues porque a él le guste que no. No es que le guste mucho el licor, ¿qué tal? No, simplemente que le gusta mucho esta canción de Alfredo Gutiérrez, El Diario de un Crudo. Así que para Sandrito, para su familia, un abrazo muy especial. Qué privilegio saber que nos están escuchando en este domingo. ¡Tropi!

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2: Angelita, muy buenos días. Una gran amable me coloca el apachurrado. Feliz y maravilloso día. Y gracias por escucharla. Bendiciones. Dios le proteja siempre esa voz tan agradable que mantenéis. Dios te bendiga. Me gusta toda la música que coloca.
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0: apachurrado. 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
1: Vamos a El Salvador, sí que le encanta el apachurrado, mijo.
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0: escuchas Tropicana, la más bacana 98.9. ¿A ustedes les pasa como a mí que de verdad que cuando uno no se siente muy bien y escucha buena música como la que sonamos en Tropicana, a uno le sube el ánimo, le cambia la actitud? Pues usted algún día se siente triste, busca esa música que tanto le gusta, esas canciones que lo hacen cantar, que le dan como un toquecito especial a la vida, búsquelas. En serio que escuchar música, cantar, bailar es una de las mejores terapias que existe para dejar ir la tristeza, la angustia, que es una emoción que hace parte de nuestra vida y que hay que vivirla, sí, pero no dejar que se quede ahí viviendo en nuestra mente, en nuestro corazón, nada de eso. Sacúdase y pa' adelante con toda a disfrutar del regalo, el privilegio que tienes de estar vivo. Listo, 12, 11 minutos que van a almorzar hoy. Cuenten a ver, buen provecho para todos. Un abrazo gigante para los que hacen parte de esta familia bacana Tropicana 98.9. Usted que nos está escuchando, sí, usted hace parte de la familia bacana Tropicana, así como mi queridísima Miriam Preciado. Buenos días, buenas tardes ya, Miriam.
1: Muy buenos días, Angelita. De verdad que me haces verdaderamente feliz de escucharte. Soy nuevamente hermosa. De escuchar tu voz en Tropicana, la emisora que es más bacana, y todos son unas excelentes personas. De verdad que los quiero mucho. Linda, muchas bendiciones para ti, Angelita. Amén. Por tu recuperación. Amén. Y muchas bendiciones para todos. Sería tan amable, Angelita. Medellín Eterna Primavera del grupo Niche. Un feliz día. Chao, chao.
0: Con mucho gusto, mi corazón. Aquí está esa canción súper linda que el grupo Niche nos regaló para disfrutarla. Esta canción se llama Listo Medellín, para seguir disfrutando de esta preferia con la emisora más bacana, Tropicana 98.9.
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0: pasó? ¿Qué pasó? ¿Qué pasó? Escuchas Tropicana, la más bacana, 98.9. Ay, los espíritus chocarreros, quedó noto. Quieto con eso ahí, por favor.
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0: Escuchas Tropicana, la más bacana, 98.9, son las 12:17. Escuchas Tropicana, la más bacana, en esta preferia. Disfrutando de la programación que ustedes hacen también a través del Tropi WhatsApp 301-7422-989.

Buenos días, Tropicana. Buenos días, Angelita. Bienvenida de nuevo. Qué rico escucharte. Y para si me complaces con una canción, por favor, de Miguel Morales, Un Viejo Amor. Bienvenida de nuevo a Tropicana. Dios te bendiga y cuídate mucho. Tropicana, la más bacana.

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1: Ahí estaba esa canción que nos programaba Doña Luz desde Copacabana, escuchando Tropicana, la más bacana, 98.9. Saludo para Manuel García, que nos saluda desde México. Linda y excelente voz, Angelita. Muchas gracias, Manuel García. Dice que quiere escuchar la canción Libro de Recuerdos. Mil gracias. Excelente, Tropicana. Gracias, Manuel, por escucharnos, por hacer parte de esta familia bacana, Tropicana 98.9. Jairito Rendón también escuchando Tropicana, la más bacana, 98.9. Dejándonos por aquí información de lo que ha ocurrido en este día en el metro de Medellín, porque se presentaron pues inconvenientes en este lugar en el metro de Medellín, en este sistema de transporte. Estaba por acá mirando la información que nos deja y dice que es que fue un inconveniente no con una, sino con dos personas, nos dice Jairo Rendón. Dice que norte y sur. Bueno, lo que nos deja por acá la información. Nosotros seguiremos muy pendientes de las redes sociales del Metro de Medellín para que nos sigan contando entonces cómo avanza la movilidad en este sistema de transporte metro, que hoy ha presentado inconvenientes debido a la situación que se ha presentado con incidente con persona en la vía, luego de que en la mañana pues se presentara este incidente que les estuvimos contando aquí en Tropicana, la más bacana, luego de una mañana de alta congestión y cierres escalonados que llegaron a afectar hasta 8 estaciones de la línea A. El sistema masivo de transporte ha comenzado a normalizar ya su servicio de manera paulatina. Tras avanzar en la atención del incidente con persona en la vía, la operación comercial se ha restablecido en casi todo el norte del Valle de Aburrá. Es lo que entonces mencionan a través de las redes sociales, así que ya se ha ido normalizando el metro de Medellín con la situación, porque decía que se había empeorado ahorita la situación en el metro de Medellín por el cierre de 8 estaciones en 2 tramos por doble emergencia. Fue lo que ocurrió entonces y lo que nos confirmaba Jairito Rendón, que lamentablemente ocurrió en esta mañana, y es que se tuvo la información de un incidente con persona en la vía en la mañana, obligando a cerrar estaciones del metro, pero luego mencionan que es una media hora después de anunciar el cierre en el tramo sur entre Aguacatala y La Estrella, la empresa de transporte emitió una actualización a las 10:39 de la mañana informando la situación que se presentaba nuevamente, y era que pues había quedado fragmentada debido a una nueva contingencia en la línea A. Así que es lo que actualiza el Metro de Medellín y lo que nos llega entonces sobre estas dos emergencias que se presentaron en la mañana de este domingo en el Metro de Medellín, que ha tenido muy congestionada y que ha tenido afectada la movilidad en la línea A del Metro de Medellín, para que programen entonces con tiempo sus recorridos debido a esta doble emergencia que se presentó en el Metro de Medellín.
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1: minutos. Recuerden que ustedes pueden seguir programando sus canciones. Una buena salsa, un buen merengue, un buen popular, una buena ranchera. Y si quieren una buena canción tropical, la programan con toda la alegría, con todo el entusiasmo, porque estamos en la Preferia de las Flores con Tropicana.

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0: así hermosa es la vida. Con aguardiente, con tequila, con chocolate, aromática, agüita, una soda, lo que te quieras tomar. Pero que la vida siempre sea muy linda. Y eso también depende de nosotros, de la actitud que le pongamos a cada una de las situaciones que enfrentamos día tras día. 12:47 minutos. Les informamos que la línea del metro restablece su recorrido habitual entre las estaciones Niquía y La Estrella después de modificarlo por incidente con persona en la vía. Les habíamos contado que fue doble incidente el que se registró durante la mañana de este domingo, pero ya nos informa el Metro de Medellín que la línea del metro restablece su recorrido habitual entre las estaciones Niquía y La Estrella después de modificar su recorrido por incidente con persona en la vía. Es lo que nos van contando a esta hora los amigos del Metro de Medellín. Recuerden que seguimos inscribiendo a nuestros oyentes, a los tropiconductores, para que reciban ese tropibono en el mes de julio, mes dedicado a la Virgen del Carmen y a ustedes, nuestros amigos los tropiconductores. Buenos días, buenas tardes ya, Fabián.
1: Tropicana, muy buenos días. Angelita, muy buenos días para todos. Buenas. Les habla Fabián Gómez.
0: Hola,
1: conductor de Copebombas, Taxi Copebombas, TTM 376, para apuntarme al Tropi Sueldo. Muchas gracias, un feliz día.
0: Muchas gracias a usted, don Fabián, por registrarse ahí. Con todo el gusto lo dejamos inscrito para que participe por todos los premios de Tropicana, la más bacana, especialmente los premios que tenemos para ustedes en este mes de los conductores. Nos dice por acá, buenas tardes, Tropicana, Angelitas. ¿Saben qué pasa en la autopista norte antes de llegar a Cenú, de sur a norte, que no se mueve? Pues nuestros amigos conductores, sean juiciosos, que siempre están pendientes de todo lo que ocurre en las vías, para que nos vayan informando entonces el tema de movilidad. Si nos pueden contar qué pasa en la autopista norte antes de llegar a Cenú, que de sur a norte no se mueve. No se mueve, dice nuestra oyente. Son las 12:48 minutos. Vamos con más oyentes que también están a esta hora programando buenas canciones.
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0: Porque estamos en la tropiferia.
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0: Ay, sí, señorita, es la preferia de las flores con Tropicana, la más bacana, 98.9. María, buenas tardes.
4: Angelita, muy buenos días. Y para todos los de la mesa de trabajo, qué felicidad escucharte.
0: Ay, qué linda.
4: Sabes que te extrañé demasiado.
0: Qué hermosa.
4: Siempre, desde el primer momento que supe que estabas enfermita, te tuve siempre mis oraciones. Ay, y aún te tengo.
0: Muchas gracias.
4: Hace mucha falta, porque me encanta esa emisora, ese devocional tan bello que usted dice. Todo muy bonito, pero el mejor devocional es con usted.
0: Ay, muchas gracias.
4: Yo desde que me levanto, yo no soy de las que llaman y llaman, no. Pero no dejo de escucharla. Yo me levanto y lo primero que hago es prender esa emisora. Escúchame el devocional antes de irme. Llego, bueno, lo prendo, lo apago a las 3:30 o 4.
0: Hermosa.
4: Y desde que sea festivo, desde que me levanto hasta por la noche, no lo dejo cambiar. Y como vivo solo, no tengo quien me la cambie. Cuando mi esposo llega, ya es de noche.
0: Ay, hermosa.
4: Que Dios me la bendiga. Me alegra mucho, mucho su recuperación.
0: Muchas gracias.
4: El Señor
0: gracias.
4: Me regale mucha, mucha, amén, mucha, mucha vida, y pero colmada de mucha salud. Un fuerte abrazo.
0: Hermosa.
4: Quiero que me ponga esa canción. Me preocupa que me estoy volviendo vieja.
0: Ah, qué rico.
4: Y las aporritas. Siempre que yo voy a un baile, yo me busco una gordita. María Piedradita de Robledo Aures.
0: Bueno,
4: la quiero mucho, siempre la llevo en mis oraciones. Mi emisora preferida, Tropicana, la más bacana.
0: María, un abracito, mi corazón, que Dios te bendiga. Besos y abrazos para ti. Muchas gracias por esas oraciones, que son el mejor regalo que podemos recibir siempre. Muchas, muchas gracias. Por acá nos dejan un mensaje. El Muri dice, buenas tardes, Tropicana. Nos tiene reporte de movilidad. A ver si de pronto le respondemos a la oyente que nos estaba preguntando qué pasaba en la autopista.
5: Angelita, llegó a poner orden. Ustedes esa emisora está más revolcada que pelada loca en el centro.
0: No.
5: Angelita, sí, la autopista norte y la 25 colapsadas desde la terminal del norte.
0: Están
5: tan colapsadas que yo iba para Barbosa a tirar piscina y nada. Más que aquí en el Aranjuez mejor tirando piscina en Confama. Yo escucho la pecana más bacana.
0: Lo importante es encontrar dónde entretenerse, mi querido Muri. Muchas gracias por escuchar Tropicana, la más bacana. Ahí te dejamos entonces con la buena programación para que aproveche y disfrute bien bacano esa piscina por allá en Confama y Aranjuez. Para el oyente que nos estaba preguntando, sí, pues no sabemos qué pasa, pero como que hay mucha gente saliendo de la ciudad, haciendo como sus recorridos, iban para el norte a pasear, a disfrutar de los charcos por allá, y no se pudo, les tocó devolverse. Ahí hagan una, armen una piscina, una piscina inflable en la casita. Nos dice el Muri que no hay nada raro, solo que hay mucho carro, mucho carro. Son las 12:52.

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0: canciones disfrutamos en este domingo 12 de julio. Un domingo para disfrutar de la Tropiferia de las Flores con Tropicana.
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0: 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Saludo para Sandrita Ortiz. Dice Angelita, qué felicidad volverte a escuchar. Te mando muchos abrazos. Que Dios te bendiga siempre. Me encanta tu programación. Un abracito, Sandrita. Gracias por escuchar Tropicana, la más bacana. También para Mauro Villa en Estados Unidos. Dice un saludo muy especial. Justo te iba a pedir la cumbia chola, pero sonó. ¿Sí o no, Mauro? Un saludo muy especial. Qué gusto escucharte de regreso. Gracias. Que la bendición de Dios te siga acompañando por siempre. Amén. Mil y mil gracias por sus bonitos mensajes. También Giselle dice, gracias a Dios regresaste. Yo soy Giselle desde Boston, Massachusetts. Un placer saludarte. Me encanta tu energía. Y Tropicana, sin duda alguna, es la más bacana. Dice que quiere escucharme hoy para Medellín. Claro, pero inmediatamente. Me voy para Medellín, una de las canciones que vamos a disfrutar mucho por estos días. En Preferia y en la Feria de las Flores, que es como esa canción especial que nos hace disfrutar de esta celebración tan maravillosa aquí en la ciudad de la eterna primavera, que lo recibe a todos con los brazos abiertos. Es la 1:00 p.m, 14 minutos. ¿Ya están almorzando? Buen provecho, buen apetito. Que se disfruten mucho este domingo en familia con la emisora más bacana. ¡Profi!

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0: tropicana, la más bacana. Buen día, Dios los bendiga. Reportando sintonía, Tropiamerillito, Oscar Suárez, para que me hagan el favor y me complazcan con una cancioncita. Amaneciendo.
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0: 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Recuerden que seguimos inscribiendo a todos los tropiconductores, porque se van a llevar su tropibono en este mes de julio. Es tropibono. Usted se puede ganar con Tropicana, la más bacana 98.9. Para inscribirse debe enviarnos los siguientes datos: nombre completo, el barrio en el que vive y qué vehículo conduce, ¿cierto? Y la placa del vehículo. Cierto, es importante porque este mes, según le entiendo a mis compañeros, un oyente les dijo, pero que cómo era posible que era esa falta de respeto con los conductores, que entonces que el que manejaba una máquina de coser, que el que manejaba el genio, que el que manejaba la señora, que no hay que no, que era simplemente el premio para los conductores, que así como se tenía el mes para la mamá, para el papá, para los niños, el mes de la mujer, que asimismo, por favor, le respetaran el mes a los conductores. Por eso, para poderlos inscribir, nos tienen que contar cuál es su nombre, el barrio en el que vive y el vehículo que conduce, y enviarnos pues las placas. Sí, porque debemos verificar que todo sea muy transparente, porque efectivamente este es el mes para celebrar a los tropiconductores. Ah, que yo manejo un taxi, bueno, de Taxi Super, Tax Belén, Cope Bombas, en fin, de taxi individual, de la empresa que sea, y nos envía la información para que quede muy bien registrado y pueda reclamar su premio. Sí, porque si usted dice mentiritas y no tiene vehículo, pues no le podemos entregar el premio, ¿yo?
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0: Las reglas claras para que todos puedan participar y de verdad pues los conductores tengan su mes exclusivo con premios para ellos. Con Tropicana, la más bacana 98.9. ¡Listo! 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Don Luis, buenas tardes.
2: Buenas tardes, Tropicana, Angelita. Tropicana, la más bacana. Angelita, el cielo te bajó. Un angelito bajó el cielo hacia Tropicana otra vez.
0: ¡Wow!
2: Angelita, para inscribirme.
0: Sí, señor.
2: En el tropisueldo de Tropicana, la más bacana.
0: Ay, ay, ay.
2: Ya le voy a dar la información. Tropicana, la mejor. Yo me quiero ganar ese tropisueldo. Tropicana, la más bacana y la mejor. Chao, Angelita, te queremos mucho, mucho, mucho, mucho.
0: Muchas gracias, don Luis. Recuerde dejarme ahí la placa de su vehículo para terminar el registro, ¿ok? Buenas tardes, Tropicana.
3: Buenas tardes, Tropicana, Angelita. Un gusto haberla escuchado por ahí, aliviada.
0: Muchas gracias.
3: Bendiciones. Para participar en lo del Tropiconductores, Mario Morales, para que me siga, por favor. Te tengo un excelente día, Tropicana, la más bacana, y ahora la más popular.
0: Listo, déjanos ahí, por favor, entonces, tu nombre completo. Nos dejas también el tipo de vehículo que conduces, si es una motocicleta, si es un carro como don Luis Fernando, que tiene un vehículo particular, un Chevrolet familiar. Y ahí nos dejó entonces la placa don Luis. Muchas gracias, don Luis. ¿Quién más está por aquí escuchando Tropicana, la más bacana 98.9 y reportándose, registrándose y dejando sus daticos para participar por el tropibono para los tropiconductores en este mes de julio?
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0: Lo seguiremos escuchando, lo seguiremos registrando en esta tarde de domingo a través de la emisora más bacana Tropicana 98.9. Doña Matilde, ya por ahí tiene su nota de voz. María Eugenia desde Boston. No, muchos oyentes que nos están dejando por acá sus mensajes, ya venimos a escucharlos y a programar sus canciones. 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

0: Buenas tardes, me encanta nuevamente que estés de regreso con nosotros.
1: Hermosa,
0: en
1: mi
0: esta
1: María.
0: Emisora tan, tan maravillosa. Bendiciones, me encanta tu recuperación. Habla María Eugenia reportando sintonía desde el municipio de Girardota, vereda El Totumo. Por favor, me colocan la canción, una son de can y otra son de arena. Bendiciones, Tropicana la más bacana y ahora más popular.
1: Gracias María Eugenia, un abracito para ti, escuchando Tropicana la más bacana 98.9 en el norte del Valle de Aburrá, 1:47. Por aquí teníamos un oyente súper linda que nos envió, nos contó que estaba almorzando. Buenas tardes, Matilde.
2: Angelita, buenas tardes, ¿Cómo estás? Nosotros muy bien, gracias a Dios.
1: Qué rico,
2: qué tan bueno que está de nuevo en la emisora, que
1: hermosa,
2: está muy recuperada, me alegro mucho.
1: Amén.
2: Soy Matilde Montoya, del municipio de Andes, Antioquia, Tropicana la más bacana. El almuercito hoy, chévere, sequito, ensaladita, carnita de lomo y sopita de papita y plátano.
1: Ay,
2: nos
1: rico,
2: fascina. Tropicana la más bacana. Feliz tarde.
1: Feliz tarde, Matilde querida. Que Dios te bendiga. Un abrazo muy especial. Que disfruten mucho esta tarde escuchando Tropicana la más bacana 98.9 después de ese delicioso almuerzo.
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Hola, Tropicana, la más bacana. Escuchando Tropicana, la bien más bacana. Buen día para ti, ahí, niña. Tan amable, por aquí reportando sintonía, Luis Alberto Usugacaro. Quiero escuchar si es posible, quiero escuchar un disquito, Me tiraste al mar. Si se puede, pues, buen día para ti y para todos.

0: 3 de la tarde, 24 minutos. Las canciones que usted puede mandarle así con mucho, así con mucho disimulo a su pareja para que se prepare y pues pasar una noche bien agradable, ¿no? Qué rico, que no se pierdan esos detalles, esa picardía en la pareja, en los espositos, para que pasen bien delicioso. Ah, así como hacían cuando eran novios, claro. Y entonces, porque ya la tiene allá en la casa o lo tiene allá en la casa, entonces se le va a olvidar los detalles, el amor. Acuérdense de la canción de Oscar de León, Detalles. Dios mío, son las 3:25 minutos. 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Saludo para Luz Amparo Rendón, escuchando Tropicana, la más bacana. Dice, qué bueno ser ganadora con la ayuda de Dios. Yo manejo moto. Luz Amparo Rendón, listo, Luz. Aquí te dejamos registrada. Ruth dice, buenas tardes, Ruth.
1: Para escribir a Luis Fernando Montoya en el Tropibono de los Tropiconductores, que tiene un particular.
0: Particular,
1: M- listo. NZ675 en el municipio de Bello.
0: Listo, Ruth. Ahí queda registradito. Diego también dice, hola Tropicana, la más bacana. Tropiconductor, Diego Alejandro Echeverry Guzmán. Tropimambo, vehículo particular. Ahí nos deja entonces la placa. Muchas gracias, Diego, por participar. A Fabián un abrazo muy especial. Dice, un abrazo, Angelita. Bienvenida, te queremos mucho. Gracias, Fabián. Gracias por ese mensaje tan bello. Dios te bendiga. Ahí les dejo entonces el abracito también a ustedes, los que con tanto amor, con tanto cariño, me han dejado por acá sus buenos deseos, sus bendiciones, y a los que con mucho cariño siguen orando por mí, mi Dios les pague. Muchas, muchas gracias. También saludo para Robinson, escuchando Tropicana, dice, saludos desde Manrique, San Blas, escuchando Tropicana, la más bacana, 98.9, lo que nos van reportando por acá, los oyentes de la emisora más bacana, Tropicana, 98.9. Alexander Zapata también, Alexander, buenas tardes.
2: Hey, Angelita, ¿cómo estás? Muy buenas tardes, bienvenida. Tiempo muchas sin ver al Best, tiempo muchas sin escucharte. Hace mucha falta en la emisora.
0: Gracias.
2: Para escribirme y para todo el Tropiconductor.
0: Listo.
2: Que aquí todavía en recuperación. Ya llevo un mes y pedacito que no laboro en mi
0: vamos
2: casa.
0: Para adelante, vamos.
2: Estoy incapacitado. Ay, para participar ahí por todo lo de Tropiconductor. Se me ganó el guito. Oh, mejor dicho, me ayudaría en muchas cosas. Hey, Angelita, Dios me la bendiga.
0: Amén.
2: Espero que todavía esté muy, muy súper bien de salud. Que Dios me la bendiga. La Virgenita me la acompaña yo.
0: Amén.
2: Se le quiere mucho. Tropicana, más bacana y ahora más popular.
0: Alexander, un abrazo para vos y para todos los que están pasando por un momento de dificultad, para los que en este momento se están recuperando, para los que tienen dificultades económicas porque no tienen un empleo, porque como nuestro oyente tuvo un accidente de tránsito y si no trabaja, pues no tiene cómo llevar ingresos a la casa. Pa' adelante, muchachos. Dios no nos abandona. Aquí en Tropicana procuramos ayudarles en lo que podemos. Saben que somos muchos, que es cada uno de ustedes tiene una vida, una realidad, una situación. Y poco a poco procuramos ayudarlos. Justamente todos estos premios son para eso, para ayudarles. Es una excusa para poder llevarles a ustedes esa ayuda que están necesitando. Y pues siempre que hacemos un sorteo, precisamente, o en mi caso, siempre le pido a Dios que nos ayude a encontrar ese oyente que más está necesitando una ayuda, una manito que le permita como tener un respiro y poder salir adelante. Así que para adelante, muchachos, no se rindan. Si la vida le pone retos, usted busque por un lado y por el otro, no se rinda. Si no tiene trabajo, póngase a hacer buñuelos, empanadas, sándwiches, lo que sea, pero no se quede angustiado, no deje que la situación compleja, que las deudas y el desespero les gane. No, vamos para adelante, pídale a Dios todos los días, pídale al Espíritu Santo todos los días que le muestre una salida y seguramente que la va a encontrar. Desde Tropicana, repito, buscamos la manera de ayudarlos, pero pues a veces se nos complica poderlos ayudar a todos y aunque entendemos su realidad, pues ustedes también nos entienden a nosotros en que sería muy difícil poderle solucionar a cada uno pues puntualmente su dificultad, pero poco a poco vamos haciendo como esos puentes con oyentes que pueden también ayudarnos y así poder hacer sus días un poquito más amables y más chéveres, pero siempre van a encontrar ayuda cuando le confían a Dios sus dificultades y no se queden, repito, ahí en el problema, sino que háblenle a esos problemas de lo grande que es Dios y seguramente que una solución va a encontrar. En vez de pensar todo el tiempo, ay, el problema que tengo, la deuda que tengo, ¿qué puedo hacer? ¿Cómo puedo resolver? ¿Cómo me invento por aquí si vendo salpicones, si me voy para la salida del colegio y vendo algo, si me voy para una cancha y vendo cualquier cosa? No sé, pero hay que buscarse a veces las alternativas para que vayamos saliendo adelante, porque repito, digamos que, por ejemplo, podemos recibir una ayuda, pero no siempre vamos a recibir mensualmente todo lo que necesitamos, así que hay que ayudarle también a Dios poniendo de nuestra parte. 3:30 p.m. Muchas canciones para seguir disfrutando en esta tarde de domingo 12 de julio. Esta es una canción que varios oyentes han programado. Pues bueno, ahí quedan, como diría por ahí una chica, despachaditos todos con esta canción, los que la querían escuchar, con Rodolfo Aicardi, Tormentos. Súbele el volumen a Tropicana, la más bacana, porque la vida es más bacana escuchando Tropicana.

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0: Del alma. Los camiones de Escalera se preparan para visitar a Medellín en la Feria de las Flores. Antioquia estará presente para vestir la ciudad de colores y alegría en el desfile Chivas y Flores, Patrimonio Vivo de Colombia. 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

0: 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Darwin, escuchando Tropicana, dice Angelita. Me alegra que estés de vuelta, muchas gracias. Dios te bendiga, una canción de Darío Gómez, cualquiera. Feliz día, listo. Ya viene por ahí en camino Darío Gómez, el rey del despecho. Ay, que justamente el 26 de julio estaremos nuevamente conmemorando un año más de su partida, pero aquí lo recordamos con todo el cariño y su música siempre lo tendrá presente y vivo en nuestros corazones. 4:15 p.m. Recuerden la invitación especial que tenemos para todos nuestros amigos conductores en este mes de julio, porque manejar seguro y ganar lo justo es posible con el respaldo de 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
0: 4:16 p.m. Oyentes que a esta hora están con Tropicana, la más bacana, dice Henry Eduardo Álvarez Rodríguez. Hola, para inscribirme en el bono para conductores, manejo un particular. Listo, ahí nos deja entonces la placa. Henry, ahí quedas inscrito. Gracias por escuchar Tropicana, la más bacana 98.9. ¿Quién más? Dice, buenas tardes, Angelita. Mi nombre es William Ortega. Venimos a pasear a Medellín, pero estamos en San Roque, Antioquia. Y tan rico San Roque. San Roque, Antioquia. Salúdenme a Giselle, Emanuel y a todos en el municipio de San Roque, vecinitos ahí de mi tierrita querida de Santo Domingo, Antioquia. A la gente de San Roque, un abrazo muy especial. Puntualmente a William Ortega, que estaba paseando o que están paseando por acá en Medellín, pero dijeron este fin de semana, pues vamos a pueblear, qué dicha, y nos pasan Roque. Por allá está entonces con Giselle, Emanuel y a todos en San Roque. Muchas gracias por escuchar Tropicana.
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0: ¿Quién más escucha Tropicana, la más bacana? Jessica Cano dice, hola, buenas tardes, saludos desde Santa Cruz, escuchándolos con mucho amor. Para participar para el bono para Tropiconductores, manejo moto, feliz y bendecido día para todos. Dice que quiere escuchar homenaje a los embajadores de una. Y vienen varias canciones que ustedes nos han ido programando en este domingo y con mucho gusto poco a poco los vamos dando gusto con esas canciones que quieren disfrutar a través de Tropicana, la más bacana 98.9.

0: 4:38 PM. Gracias a todos los que nos reportan sintonía desde otros países. Qué bueno saber que Tropicana es ese pedacito de Colombia, o puntualmente ese pedacito de Medellín, de Antioquia, allá en esa tierra lejana donde ustedes se encuentran, y que nos dicen que es un como un aliciente para ustedes cuando llegan esos días, porque no vayan a creer, todo el mundo piensa que los que se van para el extranjero están por allá felices, recogiendo dólares de los árboles porque caen de los árboles, levantando el tapete y ahí encuentran, no, o euros, no, el trabajo es muy duro, la vida a veces se hace pesada también, y si a veces para uno que está con su gente, en el mismo idioma, las mismas costumbres, y se hacen a veces los días pesados, calcule usted, mi querido, mi querida, para aquellos que están lejos, pero nos hace muy felices a todo el equipo de Tropicana, la más bacana, saber que para ustedes es muy, pero muy importante Tropicana. Los acompañamos con mucho amor, y qué dicha saber que les llega a ustedes con ese mismo amor, con esa alegría que les entregamos cada mañana, cada tarde, a través de la emisora diferente que ayuda a los peluditos y a la gente.
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0: 4:40 PM. Oiga esto, qué rico. Don Otto, y por Dios.
5: Hombre, si así es la preferia de las flores, ¿cómo será la feria? Y a mi María, pues.

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2: Qué bueno, la estamos pasando, Don Noto, con cada uno de los mensajes que envían nuestros oyentes programando estas buenas canciones y también registrándose para los premios en este mes de julio, puntualmente para ese tropibono para los oyentes. Dice por acá Jesús Díaz, buenas tardes, Tropicana, para inscribirme en el tropibono para los conductores. Yo manejo un taxi de Coope Bombas, mi nombre es Jesús Díaz. Listo, Jesús, ahí quedaste registrado. También Luis Gabriel dice buenas tardes. Dice,
3: Tropicana, buenas tardes, mi nombre Luis Gabriel Arango, Tropicana, quiero apuntarme para el conductor. Mi placa es FQK 458.
2: Listo, Luis.
3: Del barrio popular número 1.
2: Listo, Luis.
3: Angelita, muchas gracias por el suerte.
2: Con mucho gusto, Luis, con muchísimo gusto. Elda dice, Angelita, me alegra mucho que estés de vuelta con nosotros. Mil gracias, nos hiciste mucha falta. Un abrazo. Dios y la Virgen la sigan protegiendo siempre. Amén. Dice, quiero escuchar Tormentos. Hace poquito sonó mi corazón. Espero que la hayas disfrutado mucho. La vida más bacana escuchando Tropicana. Gracias, Angelita. Gracias a ti, Elda, querida, por participar. También María Victoria dice, buenas tardes, Tropicana. Para registrar, ¿a quién va a registrar? Buenas tardes.
4: Buenas tardes. Angelita,
2: hermosura.
4: Para inscribir a mi esposo, que él es conductor particular.
2: Sí.
4: La placa es RHL 856. Muchas gracias, Angelita. El nombre de mi esposo es Luis Alfonso Fonseca.
2: Luis Alfonso Fonseca.
4: De Itaúí.
2: María, muchas gracias por participar. ¿Quién más está por aquí? Buenas tardes, John. Buenas tardes, buenas tardes.
5: Angelita, Angelita, hola, buenas tardes. Dios te bendiga. Para amén. Participar en todo lo de los conductores, John, listo. El tropi amarillito.
2: Listo, John.
5: Y un temita ahí para la preferia. Listo, Medellín.
2: Listo. Listo, John. 4:51. 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

0: que se note que es Puente Festivo. Uno de los 19 días festivos oficiales que tenemos actualmente en Colombia, ya que se sumó el de este lunes 13 de julio, que realmente sería por el pasado jueves, que fue el día de Nuestra Señora de Chiquinquirá. Son días entonces que se van moviendo y como son religiosos, caen en semana, se pasan para el lunes, que en este caso sería para este lunes 13 de julio, mañana. Y saben que dentro de 8 días también es puente festivo. Claro, el lunes es 20 de julio y generalmente es festivo. 19 días festivos tenemos en Colombia, esta cifra que incluye 12 fechas de origen religioso y 7 de carácter cívico o nacional, consolidando a Colombia como el país con más feriados entre los países de la OCDE. ¡Ah, Dios mío, qué montón de festivos! Muy rico para los que descansan, muy rico para los que pueden trabajar también porque le llega un poquito más de dinero. Así que a disfrutar de esos puentes festivos, que en este caso, para este año nos tocaron dos puentes festivos seguiditos en julio, con el 13 de julio y con el 20 de julio, que es de mañana en 8 días. Son las 5 de la tarde, 19 minutos. Lo seguimos acompañando con mucho gusto, con mucho cariño, con mucho amor en la emisora más bacana, Tropicana 98.9. 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

0: Angelita preciosa, ¿qué más? Por aquí con
1: Peluca, ¿cómo vas?
0: Peluca de Amaga, el famoso Peluca de Amaga, el ciclista. Angelita, me alegro que estés de nuevo en la emisora,
1: Ay, muchas
0: por ser tan buena
1: gracias.
0: locutora, por ser tan humilde con la gente
1: Qué lindo, mi Dios le
0: y
1: pague.
0: tan buena persona. Para
1: Muchas
0: pedirte un favor,
1: gracias.
0: un temita, Lucerito.
1: Listo.
0: Y de preferia.
1: Sí,
0: Y
1: señor.
0: la vida más bacana escuchando a Tropicana, ya la más popular. Dios la bendiga, la quiero mucho.
1: Tan bello,
0: Bendiciones.
1: peluca. Un abracito, muchas gracias por tu mensaje. 5:24 minutos, oído, noto, oí, oí, oí, oí, oí.
2: Oiga, pues eso. Y a mi María, oiga eso.
1: Ay, qué
2: Está la preferida
1: sabroso.
2: de las flores
1: Ay,
2: en
1: qué rico.
2: Tropicana, muchachos.
1: Vos te imaginas uno a esta hora en Santa Elena tomando un chocolate bien sabroso. Y escuchando esto con Tropicana, qué belleza.
2: ¡Bro!

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Por acá nos escribe: buenas tardes, Tropicana, la más bacana. Quiero que complazcan, por favor, a mi abuela con la canción de Arely Senado, Mujeres y Despecho. Ella se llama Janet Palacio. Janet, querida, buenas tardes, ¿cómo estás? Qué rico que quieras escuchar esta buena canción a través de la emisora más bacana, Tropicana 98.9. Hoy, es que la música tropical y la música popular se combinan perfectamente. Y así suena la Tropiferia de Tropicana, la preferia de Tropicana, la más bacana. Ya nos sentimos cerquita de esa celebración tan especial para nuestra ciudad. Y aquí está esa canción para Janet Palacio, si quiere escuchar a la reina de la música popular con Mujeres y Despecho.

0: a través de la emisora más bacana Tropicana para los que van saliendo de la hermosa ciudad de Medellín, porque van a disfrutar a uno de los pueblos cercanos, aprovechando que mañana es festivo, o a los que están recorriendo las diferentes calles de nuestra ciudad, porque van a ir a comer algo, van a visitar a un ser querido, van a disfrutar de una tarde bien especial, tarde-noche, con amigos, con conocidos, con su pareja, pues que les vaya súper bien, que se disfruten mucho este puente festivo con la emisora más bacana Tropicana 98.9. 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
0: Así es, Tropicana, la más bacana, 98.9. También recibiendo sus saludos, sus mensajes y, por supuesto, programando esas canciones que ustedes disfrutan con nosotros, porque no hay nada mejor que escuchar la canción favorita en la emisora favorita, ¿cierto, don Oscar? Buenas tardes.
2: Angelita, qué rico saber que estás de nuevo en la emisora. Lindo. Qué falta nos hacías, Angelita.
0: Qué lindas palabras.
2: La palabra de Dios tiene oídos. Amén. Tanto que oramos por tu salud, Angelita. Angelita, bienvenida. Amén. Qué rico volverte a saludar. Oscar Vanegas, Tropicana, la más bacana, ahora la más popular. Angelita, una cancioncita. El amor es perdón y algo más de los chiches del vallenato. Oscar Vanegas, Tropicana, la más bacana, ahora la más popular.
0: Oscar, mi Dios te pague por esas palabras tan bellas, tan generosas. Y qué bueno que me sigan teniendo en sus oraciones. Mi Dios le pague. Muchas, muchas gracias. 5:39 minutos. ¡Tropi!

0: 5:44 PM. Desde Medellín hasta Chile, enviamos un abrazo para Jason, que nos está escuchando a esta hora. Dice, cordial saludo, Angelita, desde Santiago de Chile. Jason, conectado con nosotros, si quiere escuchar esta canción de Preferia.
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